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Wey, ¿qué es lo que con este tigre que no floja la manguera? 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

Güey, ¿qué es lo que con este tigre que no floja la manguera? 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

0: Mami, ¿estás bien?
1: No, estoy bien. Ya, what happened?
0: Llegué a donde me dijeron que tenía que llegar para verte a ti.
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